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0: 6. Ya no me puedes tocar.
1: Veamos. Un par de haces. Voy hacia atrás y puedo pegarte.
0: Oye, no se puede ir hacia atrás en Backgammon.
1: Claro que se puede. Están las reglas. Si un jugador tira un par de haces.
0: Déjame ver. Tú lo escribiste.
1: Y está en el libro, ¿no?
2: Reglas. Proveen las normas para vivir.
0: Ah, sí. Pues si yo tiro un 4, puedo tirar tus piezas al piso.
2: Existen normas que Dios escribió para nosotros en la Biblia.
0: Ah, sí. Y si yo tiro un 5, puedo pegarte en el pie. ¡Ah! Ok. Y yo puedo pegarte en la cabeza.
1: Espera.
0: ¿Qué?
1: No has tirado los dados.
0: Ah, sí. 9. ¡Au!
2: Al alejarnos de las normas de Dios y crear las nuestras, creamos confusión.
0: ¡7!
2: Si las cosas no están saliendo bien en tu vida, dale una oportunidad a la Biblia.
0: Vamos a jugar algo menos violento.
1: Hockey con mis reglas.
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2: El Espíritu mismo le asegura a nuestro espíritu que somos hijos de Dios. Romanos 8:16.
3: Levanta tus manos al cielo.

0: Yo soy Francisco Petudo para Escudriñando para Dios. Hoy estamos en la casa del pastor Rodolfo, líder de la iglesia que más rápido ha crecido en esta área.
1: Oh, gracias, Francisco. Me llamo Adolfo.
0: Claro, dime, Alonso, ¿en dónde se encuentra tu iglesia?
1: Bueno, Sara vive a 2 cuadras, Memo y su familia viven junto a la carretera y Cintia vive...
0: No me refiero a dónde vive la gente, sino en dónde se encuentra tu iglesia.
1: Pues, Francisco, te estoy diciendo, Cintia tiene un departamento...
0: No, la iglesia, el edificio grande con campanario, bancas y un órgano grande.
1: Los discípulos no tenían nada así.
0: Pero ¿en dónde se reúnen?
1: Ah, aquí.
0: Pero esto es una casa, no tiene vitrales.
1: Pues la Biblia dice que debemos juntarnos para animarnos los unos a los otros. No importa en qué tipo de edificio nos reunamos, siempre y cuando adoremos juntos.
0: Mm-hmm. ¿Y qué problemas tienen al reunirse en una casa?
1: Solo el poner y quitar las sillas.
0: ¡Ajá! ¡Las sillas! ¿Ya lo escucharon, amigos?
1: Francisco.
0: ¡Una iglesia en crisis!
1: No es tanto problema.
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que desprecias las riquezas de la bondad de Dios, de su tolerancia y de su paciencia, al no reconocer que su bondad quiere llevarte al arrepentimiento? Romanos 2:4.

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No nos cansemos de hacer el bien, porque a su debido tiempo cosecharemos si no nos damos por vencidos. Gálatas 6:9.

0: ese es el cielo. ¿En qué le puedo ayudar?
1: Sí, bueno, me gustaría saber cómo se entra al cielo.
0: Bueno, señor, ¿es usted un pecador?
1: No, yo soy un buen hombre.
0: Ah, entonces no tiene pecados.
1: Bueno, no exactamente, pero he hecho más cosas buenas que cosas malas.
0: Entonces es un pecador. En ese caso...
1: ¿Qué? ¿Acaso debo ser perfecto?
0: Sí.
1: Entonces, ¿cómo entro al cielo?
0: Primero debe admitir que es un pecador.
1: ¡Pero no lo soy!
0: Lo siento, no podemos ayudarle. Gracias. Bueno, este
1: es... Comparado a otra gente con la que trabajo, yo soy bastante bueno.
0: Pero no lo estamos comparando con otros, lo estamos comparando con Dios.
1: ¡Eso es imposible!
0: Ok, gracias. Bueno...
1: Ok, supongamos que no soy perfecto. ¿Qué se hace entonces?
0: Entonces debe pedirle a Jesús que lo perdone por ser un pecador.
1: ¡Pero no soy tan malo!
0: Ok, gracias.
1: Espere, espere. Bien, le pido a Jesús que me perdone. ¿Y luego qué?
0: Bueno, debido a que él ya pagó por sus pecados, entonces lo perdonará.
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heridos o pasamos hambre o estamos en la miseria o en peligro o bajo amenaza de muerte. Claro que no. A pesar de todas estas cosas, nuestra victoria es absoluta por medio de Cristo, quien nos amó. Y estoy convencido de que nada podrá jamás separarnos del amor de Dios. Ni la muerte, ni la vida, ni ángeles, ni demonios, ni nuestros temores de hoy, ni nuestras preocupaciones de mañana, ni siquiera los poderes del infierno pueden separarnos del amor de Dios. Ningún poder en las alturas ni en las profundidades. De hecho, nada en toda la creación podrá jamás separarnos del amor de Dios que está revelado en Cristo Jesús, nuestro Señor.

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nuestro Señor Jesucristo mismo y Dios nuestro Padre, que nos amó y por su gracia nos dio consuelo eterno y una buena esperanza, los anime y les fortalezca el corazón. Segunda de Tesalonicenses 2:16-17.

0: Bienvenidos a la tesorería del templo con Mauricio y Jaime.
1: Así es, Mauricio, estamos esperando el arribo del hombre rico.
0: Vaya, escuchen a las tribunas.
1: Así es, el hombre rico es un favorito por aquí.
0: Él y sus siervos se acercan al ofrendario.

0: ¡Wow! Escuchen cómo cae ese dinero.
1: Eso es porque usa monedas para enfatizar lo mucho que da.
0: Mira, aquí viene la calificación oficial del juez.
1: ¿Qué? ¡No lo puedo creer! ¡Se sacó un cero!
0: La afición no está nada contenta. Esperen, parece ser que una anciana se está acercando al ofendario.
2: Creo que es la viuda que vive por aquí. Se nota que no tiene mucha afición.
0: De hecho, creo que nadie se ha dado cuenta que está allá abajo. Está dando lo que parecen ser dos monedas de plata.
2: No, Mauricio, son monedas de cobre.
0: ¡Centavos! ¡Solo está dando centavos! Esperen, el juez le está dando
1: un 10. Lo que ella dio ni siquiera se compara con lo que dio el hombre rico.
0: Vaya, ese juez debe tener un criterio diferente al calificar.
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0: Aquí estamos en la Antártida, donde el asombroso Alan se lanzará desde este barranco sin nada que evite que caiga a las congeladas aguas, más que este hilo atado a sus bermudas.
1: Muchachos, ¿qué sucedió con la cuerda industrial?
0: Alan, este hilo representa cómo la mayoría de la gente confía en sus propias obras para entrar al cielo.
1: Ah, pues yo prefiero confiar en una cuerda enorme.
0: Una cuerda industrial representaría el poder de Dios para salvarte.
1: Bueno, ¿y por qué no mejor ilustramos el confiar en Dios en lugar de nuestras buenas obras?
0: Entonces no necesitaríamos a un doble.
1: Ah, pues este hilo está muy pequeño.
0: Al igual que nuestras buenas obras comparadas a un Dios santo y perfecto. Ok, hagámoslo.
1: Está bien amarrado este hilo. ¡Esperen! ¡Esperen!
0: Ok, bajen la cuerda industrial para subirlo.
2: Jesús ya pagó por nuestros pecados. ¿Has aceptado su regalo de perdón o aún sigues tratando de ganártelo por ti mismo?
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0: Dios puede hacer que toda gracia abunde para ustedes, de manera que siempre, en toda circunstancia, tengan todo lo necesario y toda buena obra abunde en ustedes. Segunda de Corintios 9:8.
1: ¿Por qué no vienes delante de Él? Adorarle, a contemplar su hermosura. El Salmo 45 dice acerca de Jesús: eres el más hermoso de los hijos de los hombres. La gracia se derramó sobre tus labios. Contempla su hermosura y adórale.

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0: Escuchemos lo que dice la Biblia.
1: Cuando se manifestaron la bondad y el amor de Dios, nuestro Salvador, Él nos salvó, no por nuestras propias obras de justicia, sino por su misericordia. Nos salvó mediante el lavamiento de la regeneración y de la renovación por el Espíritu Santo. Tito 3:4-5.

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1: Yo soy Francisco Petudo para Escudriñando para Dios con el pastor Ariel, quien nos hablará de cómo entender la Biblia.
2: Gracias, Paco. Soy Gabriel.
1: Por supuesto, Manuel. Hablemos de Juan 3:16. Porque de tal manera amó Dios al mundo que ha dado a su Hijo unigénito para que todo aquel que en él cree no se pierda, mas tenga vida eterna. Ahora, ¿qué quiere decir exactamente?
2: Bueno, Paco, dice que Dios amó tanto al mundo.
1: No, ¿qué quiere decir en verdad?
2: Creo que el pasaje es muy claro, Paco.
1: Nuestra audiencia quiere saber el significado oculto.
3: Creo que estás tratando de indagar más de lo que necesitas. Dios nos dio su mensaje en un lenguaje simple.
1: ¿Acaso no es relevante que cada tercera letra forma la palabra Puememil de G? Eso es espagueti frío en náhuatl. Eso quiere decir algo.
2: ¿Podría simplemente leer el pasaje?
4: Porque de tal manera amó Dios al mundo que ha dado a su Hijo unigénito para que todo aquel que en él cree no se pierda, mas tenga vida eterna.
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y por las noches antes de acostarlos reír como siempre y disfrutar de hacer una oración mientras ustedes duermen.

0: viene el jefe. Le prometí a la esposa que no trabajaría hasta tarde. No importa lo que diga, no me quedaré tarde. No, no lo haré, no lo haré.
1: Gómez puede trabajar tarde hoy.
2: ¡No hay problema!
3: Sus acciones revelan sus verdaderas prioridades. Según sus acciones, ¿qué es más importante en su vida?
0: Está bien, me quedaré tarde, pero cenaré con mi esposa. ¡Lo haré, lo haré, lo haré!
2: ¿Qué quieren de cenar?
4: ¿Qué tal pizza, señor?
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Estén siempre alegres. Oren sin cesar. Den gracias a Dios en toda situación. Primera de Tesalonicenses 5:16-18.

0: Morales.
1: Veamos, señor Morales. Acuéstese en este sillón y yo tomaré unas notas.
2: Ok.
1: Ahora, ¿cuál es el problema?
2: Creo que soy paranoico.
1: ¿Paranoico, señor Morales?
2: Sí. Siento que muy adentro sé lo que es bueno y lo que es malo. Sé cómo debo comportarme y que no hago lo que sé que debo hacer. Y sigo poniendo excusas de por qué no hago lo que debería. Y tengo miedo de que un día voy a estar frente a Dios y que voy a tener que dar cuentas y que no voy a tener excusas. ¡Ah! ¿Qué fue eso?
1: Nada, señor Morales. Solo rompí mi lápiz.
2: Entonces, ¿cree que estoy paranoico?
1: No, no lo está.
2: Entonces, ¿no estoy paranoico?
1: Para nada. Paranoia es cuando tus temores están basados en hechos falsos.
2: Ah, entonces todo a lo que le tengo miedo es cierto.
1: Pues así es. ¿Eh? Sabemos que hay una manera de vivir y que nadie vive conforme a ella, pero es por esa razón que Dios nos perdona, siempre y cuando aceptemos que necesitamos ser perdonados.
2: Pude haber leído eso en la Biblia.
1: Y le hubiera salido más barato. Van a ser $80.
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El Señor es mi fuerza y mi escudo. Mi corazón en Él confía. De Él recibo ayuda. Mi corazón salta de alegría y con cánticos le daré gracias. Salmo 28:7.

invitarle a que cierre sus ojos conmigo y que cantemos juntos al Señor esta oración. Que le digamos: Señor, yo quiero ser

0: ¿Eres nuevo en el cielo?
1: Sí, acabo de llegar.
2: ¿Y tú? ¿Qué hiciste para llegar al cielo?
1: Una vez encontré una cartera con $1,000 y le regresé todo al dueño.
3: ¿Alguna vez has pensado cómo sería si entráramos al cielo tan solo por ser buenos?
0: ¿Eso es todo?
1: Ah, ¿sí? ¿Y tú qué hiciste?
0: Yo generosamente trabajé todos los fines de semana por 10 años vendiendo frijoles en el mercado solo para pagar la universidad de mi hijo.
1: ¡Wow!
2: Eso no es nada. Yo inventé la cura para la placebositis, la cual salvó la vida de miles de personas que ni siquiera sabían que estaban enfermos.
1: Esperen, yo me enfrenté a 12 pandilleros yo solito para proteger a una pobre viejecita.
0: ¡Wow!
2: ¿Cuándo hiciste eso?
1: Hace un minuto.
3: La Biblia es clara al decir que el cielo es un regalo de Dios para aquellos que confían en él. No es algo que podemos ganar ni merecer. El cielo no estará lleno de gente orgullosa ni presumida.
1: ¿Saben? Nunca pensé que en el cielo hiciera tanto calor.
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0: ahora una enseñanza acerca del servicio por el profesor Pimpón.
1: El puesto más honorable de acuerdo a la Biblia es el de servidumbre. Por lo tanto, yo le serviré a Jorge trayéndole esta taza de café. Aquí tienes, Jorge.
0: Oh, gracias.
1: Oh, te gusta con crema, ¿no es así?
0: Oh, no hay cuidado, yo iré por ella.
1: Oh, gracias. Ahora, Jesús nos dijo, quien quiera ser grande entre ustedes, debe servir a los demás primero.
2: Mientras estoy aquí, ¿te puedo ofrecer una taza de café?
1: Por supuesto, gracias. El corazón de servicio.
2: ¿Crema y azúcar?
1: Dos terrones, sin crema.
2: Con gusto.
1: El corazón del siervo es humilde. Jesús nos dijo, todo quien quiera exaltarse será humillado, y quien se humille será exaltado.
0: Aquí tienes tu café.
1: Gracias.
0: También hice un pastel de chocolate. Pensé que te gustaría un pedazo.
1: Maravilloso, gracias, Jorge. Bien, ahí lo tienen. Es importante servir, así como yo les ilustré humildemente. ¿Verdad que sí, Jorge?
0: Oh, sí. Gracias por el café.
1: Solo hice lo que tenía que hacer.
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0: Felicidades, el trabajo de mensajero es suyo.
1: Gracias, señor. Con este trabajo, por fin estaré feliz con el dinero que ganaré.
2: La Biblia dice, quien ama el dinero, de dinero no se sacia.
3: Escuché que Daniel dejó el puesto de gerente. ¿No estás interesado en el trabajo?
1: ¿Gerente? No sé. Gerente, más dinero. Por fin estaría feliz con el dinero que ganaría. Me podría comprar una casa más grande.
2: También dice, quien ama las riquezas nunca tiene suficiente.
4: Pablo, me voy a retirar. Me gustaría que consideraras el tomar mi trabajo como vicepresidente.
1: Gracias, Martín, lo pensaré.
5: ¡Wow! Vicepresidente, estaré ganando 6 dígitos. No tendré más preocupaciones.
2: Solo en Dios es que podemos obtener paz. Sin Él, nunca estaremos satisfechos.
6: Aquí tiene su correspondencia, señor.
1: Déjalo ahí sobre la mesa.
5: Ah, me acuerdo de mis días de mensajero. Sin decisiones, sin presiones, sin problemas. Si solo tuviera un trabajo así.
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se alerta. Su enemigo el diablo ronda como león rugiente, buscando a quien devorar. Primera de Pedro 5:8-9.

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Si a ustedes les parece mal servir al Señor, elijan ustedes mismos a quienes van a servir. Por mi parte, mi familia y yo serviremos al Señor. Josué 24:15.

0: Luis, ¿por qué estás fumando una pipa?
1: No soy Luis, soy Jake Savage.
0: ¿Jake Savage?
1: Así es, Luis hacía cosas malas, descuidó su matrimonio, robó a su jefe, chocó el carro de su amigo. Jake Savage nunca haría tales cosas.
0: ¿Significa que dejarás de tomar cosas sin pedirlas prestadas?
1: Así es, soy una nueva persona, ahora soy Jake Savage.
0: Entonces, Jake no usaría mi chaqueta sin pedirla prestada, ¿verdad?
2: Ah, sí. ¿Puedo usar tu chaqueta? Lo siento.
0: Momento. ¿Acaso dijiste que destruiste el carro de tu amigo?
2: Ah, sí.
1: ¿Qué no te dijo Luis?
0: Esto es ridículo. Mira, Luis.
1: Oye.
0: Luis, si le has hecho mal a otros, la única forma de lidiar con tu culpabilidad es admitir que has hecho el mal y pedirle a Dios que te perdone. Y si puedes, sana tus relaciones. No puedes deshacerte de tu culpabilidad al asumir otra identidad.
1: Sí, supongo que tienes razón. Jake Savage es un buen nombre, ¿no?
0: Sí, yo me desharía de esa pipa.
1: ¿Qué? ¿No te gustan las burbujas?
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0: dormido de nuevo. ¿Qué excusa pongo esta vez? Mi tía se murió. No, el tráfico estaba pesado. Bien, disculpe que llegué tarde. No, más sinceridad. Disculpe que llegué tarde, señor, pero el tráfico estaba pesado.
1: Buenos días, López.
0: Sí, disculpe que esté pesado, señor, pero el tráfico estaba tarde.
1: ¿Qué?
0: Disculpe que esté tráfico, pero lo tarde estaba pesado. Digo, lo pesado estaba tarde. ¿Te le mencioné que mi tía se murió?
1: Perdón.
0: El tráfico estaba pesado. Sí, eso fue.
1: Vives a media cuadra de aquí.
0: ¿Estaba muy pesado?
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5: Bendito.

El Señor es mi fuerza y mi escudo. Mi corazón en Él confía. De Él recibo ayuda. Mi corazón salta de alegría y con cánticos le daré gracias. Salmo 28:7.

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Algo que no estaba planificado, pero que salió. Y la voz ronquita de esta Ana Gabriel cubana que te da, te saluda, te da los buenos días, te bendice, te bendigo a ti, a tu familia. Gracias, Dios mío, por la oportunidad de tener a esta persona maravillosa aquí conmigo hoy, que me está escuchando, que se va a entretener mucho en este tiempecito que se va a quedar aquí conmigo. Y me presento, soy Drialis Muñoz, asesora y agente de seguros, y vamos a estar compartiendo un ratito donde nos vamos a divertir muchísimo, porque aquí se habla de todo, de historias de la niñez, aprendizaje, mensaje de Dios, hablamos de finanzas, de ahorro, de multiplicación, de seguros. Y si tú tienes preguntas, escríbeme al 786-252-0397. Yo recibo los mensajes 786-252-0397. Aquí me puedes enviar mensajito de texto, aquí me puedes llamar. Drialis, por favor, me llegó ese seguro de la casa que es como la deuda externa, impagable. Me ha llegado ese seguro de salud. Mira, Drialis, el seguro de salud, pero vamos a revisarlo. El seguro de salud, Drialis, qué miedo tengo, me han cobrado esa multa de Obamacare. No es multa. ¿Cuántas veces te lo voy a explicar? Que no es multa, es lo que te faltó pagar. Es decir, usted tiene un ingreso, ¿cuántos viven en su núcleo familiar? ¿Ok? ¿Cuántos son en la familia? Tiene dependes, tiene esposa, tiene esposo. Eso es una matemática que no falla. Ingreso, integrantes del núcleo familiar, código postal igual a. Y ese igual A es un número para todos los agentes de los Estados Unidos. Usted no venga a decirme el cuento, ojito, como dicen los colombianos, un saludo para mí, para mis colombianos, como dice, dice, presta atención, no es presta atención, es otra cosa. Es ponga atención, ojito, no sé, me dicen tantas cosas mis colombianos queridos que ya se me pegan hay veces. Pero bueno, lo que quiero decir es que ningún agente le puede dar a usted un descuento. Eso es incierto. A usted un agente le puede dar una atención personalizada, un cariño, una atención que cada vez que Drialis me llegó un bill, ¿qué hago? Drialis, ¿a qué doctor voy? Te ayudo. Pero si algún agente le da a usted un descuento es porque le puso el ingreso más pequeño. Eso se lo voy a decir tal como es. Y yo le voy a decir las cosas como son para que usted nunca tenga que devolver al mercado de salud, en los taxes, por el Obamacare. 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Claro que algunos tienen más beneficios que otros y es por eso que es tan importante que usted tenga una persona, un agente que le quiera, que le cuida, junto a un team maravilloso, porque yo tengo un equipo espectacular de trabajo, o sea que me ayudan a todas horas. Mis clientes me dicen, pero Drialis, cada vez que llamo me atienden. Así debe ser, no solamente para el momento de inscripción y la renovación. Si usted tiene un agente de seguro que le cuida, bueno, cuídelo usted a él. Si usted tiene un agente de seguro que nunca le responde, que está desaparecido y simplemente dice, mira, Adrián, y yo quiero que tú seas mi agente de seguro de salud, échate para acá y marca el 786-252-0397, 786-252-0397. 97, porque yo estoy para ayudarte. Tú te puedes cambiar de plan, podemos verificar tu ingreso para que no te cobren o no tengas que pagar nada en la devolución de taxes. Ahora, a mitad del año, es el momento de verificar cuánto he hecho hasta ahora. Drialis, me toca subir un poquito el ingreso para no tener que devolver. ¿Me puedes verificar? Por supuesto, la asesoría es completamente gratis. ¿Qué vamos a decir? Bueno, aquí hay muchas cosas buenas de las que hablar hoy, pero sobre todo la gente que me sigue. Ay, yo quiero mandarle un saludo especial a las HHA,
estas mujeres que cuidan a los viejitos, como me escuchan, un saludo para ustedes. ¿Qué trabajos han sacrificado para las enfermeras, para los camioneros, para los Uber drivers, para los constructores, para toda la gente trabajadora que me escucha siempre, que me llaman, para los Amazon drivers, los Instacart drivers? Yo le doy tantas gracias a Dios. Toda esta gente que he mencionado, adivina qué, no tienen un plan suplementario para su retiro. Escúchame, lo único que van a recibir, estoy hablando de la mayoría de las enfermeras, por supuesto, de los hospitales, pero hay muchas enfermeras como, por ejemplo, las traveler nurse, las que se desplazan de estados, las que están acá, las también las RBT, tampoco tienen, muchos de ellos no están guardando nada para suplementar su retiro. Y me dicen, ay, Driali, yo no sé lo que voy a hacer, yo llevo tantos años en este país, ¿y qué crees que me estaba pasando a mí, amigas y amigos? Yo vivía de cheque a cheque y quejándome, porque la queja no viene de Dios, pero como nos entretiene. Yo me quejaba, ay, que a mí no me alcanza el dinero. Ay, que no, no me alcanzaba, que me va a alcanzar si yo no salía de los centros comerciales. A mí me gustaba todo y todavía me encanta todo. Esto que nosotros tenemos, de todos esos vacíos que tenemos de las pobrezas, de los traumas, que tratamos de llenar con cosas materiales, es una enfermedad como lo que cubren los beneficios en vida, crónica, crítica y terminal. Entonces tú tienes que buscar para cada enfermedad una solución, porque para casi todas hay una solución, para lo único que no hay es para, ya sabes para qué. Y aún para eso hay solución, porque si vivimos una vida correcta, ya sabemos para dónde vamos y con quién vamos a estar. 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Quiero que me sigas en mis redes sociales. D-R-I de puntito A L Y, o sea, la I de la escolita y una S, Drialis Munoz. Búscame en Instagram, que ahí de lunes a viernes te voy a dar educación financiera, vamos a hablar de seguros, de ahorros. Los sábados y los domingos nos relajamos un poco, porque claro, todos los días en casa de mi tía, ya sabes lo que pasa, eso no se puede hacer así, hay que ir manejando la situación. Hablamos de seguros, contamos unos cuentitos, hacemos que la gente se sienta bien, pero recuerda este consejo que te voy a dar a ti. Cuidado con la gente que te juntas, porque si todo el día usted va y dice, me voy para una pescadería, me voy, aunque tú no toques un pescado, te vas y estás rodeada de pescados, y tú no tocaste ni tú lo miraste, nada más lo tocaste esto con los ojos, y cuando usted sale de esa pescadería, usted huele a pescado. ¿Ah? ¿Eso es así? Ahora váyase a una tienda de perfume. ¿Ah? No toque un perfume, no se lo eche. Pero quédese ahí en esa tienda de perfumes. Usted va a salir de ahí. ¡Ay, qué rico que huele esta mujer! Dios mío, este hombre, qué rico huele. Entonces, así mismo es la vida. De los que nos rodeamos, de las amistades. Hay amistades que uno tiene que dejar ir. Hay gente que cada vez que tú le vas a decir, mira, estoy escuchando eso de la UL, del Seguro Indexado Universal, y quiero ahorrar para mi futuro, quiero tener a mi familia cubierta, porque la UL es un seguro de vida indexado universal. ¿Y cómo se hace? Eso es para los ricos. Y cuando tienes toda esa emoción, le cuentas a alguien que tiene la mala vibra, que nunca ha logrado nada, pero que le encanta hablar y dar consejos, y te quita la emoción. Usted no esté hablando, usted, a ver, hay mucha gente que yo quisiera entender que no ha logrado nada, pero como aconseja. Usted debe de ahorrar algo para su futuro. Cuando yo comencé mi seguro de vida indexado universal, no me imaginaba que era tan divino. Mientras que van pasando los años, digo, y yo era una mamá soltera cuando lo empecé, y tenía 36 años, ¿ah? Y yo era una mujer que no tenía, decía, no tengo ni dónde caerme muerta. Si me caigo aquí en este cuadrito, no, ni para allá ni para acá, no puedo pasarme de aquí. ¿Por qué? Porque estaba con una niña, con dos trabajos y con una casita que me había comprado y que sabía que no podía dejarla de pagar. Pero yo tenía algo muy en cuenta, que yo quería tener un seguro que me protegiera mi casa,
para, en caso de que yo faltara, la casita mía quedara pagada para mi hija. Y no estaba hablando del seguro de casa que se paga, que ese también lo tengo, por si huracanes, si fuegos, inundaciones. Yo no estoy hablando de ese seguro. Estoy hablando de una protección de hipotecas. Entonces, ¿qué hice yo? Lo que debía de mi casa, me aseguré en un seguro que tenía con

de la mente cómo vuelvo a lo que estaba. A mí me gustan los seguros porque el otro día fui al hospital, de esos días que uno saca el día completo, y dije, quiero hacerme bone density, densidad ósea de mis huesos. Sí, porque el año que viene voy para el quinto piso y bueno, ya los huesos empiezan a tener historia y empiezan a dolerte las rodillitas y las cosas. Me hice mamografía, me hice sonograma diagnóstico, me hice bone density, me hice de todo, y mientras que estaba ahí decía, ay, Señor, gracias que yo tengo mi seguro de salud. Señor, gracias. El día que me hice todos mis análisis de sangre, ¿cómo puedes vivir en los Estados Unidos de América y estar en restaurantes metidos todos los fines de semana? No me digas que no. O un fin de semana sí y el otro no. Porque eso es lo que hacemos la mayoría. Y no tienes un seguro de salud para protegerte tú. Un seguro de vida, por si algo te sucede. Tus hijos aquí se quedan sin nada porque pensamos que a nosotros nunca nos va a pasar nada. Nosotros somos, como dice la canción, soy intocable bajo tus alas. Esa es una canción de Dios. Yo soy intocable bajo tus alas, pero Dios también nos manda a ser responsable de nuestros hijos, ese capitán de la familia. ¿Por qué? ¿Por qué comprar tantas cosas materiales y no tener lo básico, una preparación para suplementar tu retiro? Por eso yo me hice mi IUL, mi seguro indexado universal. Yo que soy o era la más gastadora de las gastadoras, te voy a compartir mi teléfono. 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Porque si nosotros no tenemos una disciplina para ahorrar. Yo comencé con $50 a la semana ahorrando. Yo quería tener un seguro que fuera acumulando para mi futuro, que yo después pudiera sacar ese dinero libre de impuestos, pero que me asegurara desde el primer día, y no solamente por muerte, porque yo sí quería tener herencia para mi hija, por si acaso yo desaparezco de este mundo terrenal, ella tenga, sí que tenga. ¿Por qué? Porque yo no quiero dejar, además de tristeza, deudas. Yo quería tener un seguro que me pagara en vida y por eso lo tengo. No solamente en el momento de muerte, que si me enfermo yo no puedo trabajar 6 meses, me dan un ingreso, me dan una cantidad de dinero para yo poder, sin preocupaciones, concentrarme en curarme. Y eso se hace con un solo paguito al mes. Un solo paguito al mes que posiblemente es más chirriquitico que lo que tú te imaginas. Pero la gente dice, esto es para los ricos. No es para los ricos. Yo te voy a hacer uno para ti, diseñado para ti. Yo te voy a ilustrar y te voy a hacer la estrategia de tu seguro de vida indexado universal, diseñado a tu manera. 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Cuando usted se vaya a hacer un seguro de término, la pregunta importantísima, ¿tengo los reales beneficios en vida? Sí, tengo los beneficios en vida. No estoy hablando de enfermedades terminales que el médico me dice, ay, mire, le quedan tantos meses de vida. No, yo le estoy hablando de que si yo tengo un accidente, me caigo de una escalera, yo no puedo trabajar 6-8 meses, si yo paso por un cáncer, ¿me va a dar dinero el seguro? Si la respuesta que usted me da es no, yo aquí con esa compañía no lo voy a hacer. Y ustedes saben que mucha gente me quiere por cómo soy y otros no tanto, pero yo le voy a contar a la gente todo porque esta es la misión o una de las misiones que Dios me ha dado, y la estoy haciendo con profesionalismo, con dignidad, con amor y con respeto para mi gente. 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A mí me encantan los seguros, Dios mío. La gente no le gusta los seguros porque, ay, que si tengo que pagar, pero cuando llega un problema, yo tengo.
tengo seguro. Aquí está el seguro. Ay, gracias a Dios que tengo un seguro. Y yo siempre digo, ¿a qué vas a esperar? Si cuando tú haces un seguro de vida a término o un seguro de vida indexado universal, un IUL, no se paga nada cuando se hace la aplicación. ¿Tú sabías? Lo único que se hace es la asesoría. Y yo te explico todo. Y si te gusta, llenamos una aplicación. Pero hay algunos que la gente

0: solamente paga $37.50 a la semana. Otros quieren hacer uno un poquito más de 50, otros de 100. La gente, ayer me dijo un muchacho, ¿puedo hacer un IUL de $1,000 a la semana? Le digo, claro que sí, claro que sí. Usted lo que me tiene que demostrar que usted, a ver, porque hay gente que quieren hacer un seguro indexado universal, vienen a mí, y entonces, ¿de dónde sacas el dinero para hacer esto? Usted tiene que, a ver, ¿de dónde, con qué se sienta la cucarachita? Hay que ver, porque hay gente que son muchas muy soñadores. Hay varias formas de reunir, de guardar, de invertir. Yo tengo anualidades indexadas para esa gente que dice, a mí no me interesa el seguro de vida, Adrialis. Qué pena que diga usted eso, pero... Bueno, te entiendo y no te entiendo, es que no te voy a entender nunca, pero bueno, igual. Hay gente que dice, yo lo que quiero es que mi dinero crezca, punto, no quiero más nada. Hay gente que dice así, tengo $50,000 en el banco, tengo 100,000, no se está multiplicando. O hay gente que me dice, Adrialis, yo, a mí no me aprueban en un seguro de vida por mi estado de salud. Y yo quiero hacer que mi dinero crezca. 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Ay, Adrialis, ¿me estás hablando en chino? No, no te estoy hablando en chino, te estoy hablando en español, en castellano y clarito. Una anualidad indexada es un vehículo que si usted tiene el dinero debajo del colchón, en el banco muriendo y llorando, usted lo pone a crecer con una compañía bien fuerte, supervisada por el gobierno, que se encarga de darle un porcentaje grande de dinero a su dinero, y va a crecer, y va a crecer, y ese cochinito va a engordar, y va a engordar, y va a engordar, y no tiene gastos administrativos. Eso quiere decir que en una anualidad indexada, si por ejemplo usted puso $100,000, ¿verdad? Y el porcentaje estaba al 12%, el próximo año su dinero será $100,000 más los 12,000. No son 11,999 porque le quitaron un dólar para los gastos administrativos. No. Una anualidad indexada es un producto maravilloso para hacer crecer su dinero. Tiene una protección contra las caídas del mercado. Y sobre todo, es decir, que su dinero no está en riesgo de perder. Porque usted, una de las cosas que tiene que tener muy presente en la finanza es que no solamente, ay, qué bueno, que crece. Sí, pero así como crece también baja. Y entonces que cuando baje, su dinero está protegido con un piso de cero. 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Cuando Dios decidió que David sería el rey, escucha, Davidcito Berjano. Cuando, esto es para ti, yo pienso en ti mucho, ¿sabes? Yo te extraño. Cuando Dios decidió que David sería el rey, no le trajo una corona. ¿Tú sabes a quién le trajo? A Goliat. Te voy a hacer el rey. Tú vas a ser el rey, pero no te voy a dar coronas y facilidades. Te voy a mandar a uno grande, ¿verdad? Y esto cambia, esto lo cambia todo. Porque si tú estás pidiendo un ascenso en tu trabajo, si tú estás pidiéndole a Dios un cambio de vida y estás pasando por un momento difícil, no entiendes por qué te están pasando. Ay, Dios mío, ¿por qué tú me pusiste en esto? Dios te manda problemas gigantes, gigantes, para que te conviertas en la persona, en esa reina, en ese rey que Él quiere que tú te conviertas, así como lo hizo con David. Así que si en este momento estás pasando por un momento difícil, piensa que hoy hay una madre que ha perdido su hijo, un padre que ha perdido su, sus hijos. Hay familias que se han quedado sin familia. Mira Venezuela, mira lo que está pasando en muchas partes del mundo. Para ellos va mi oración. No te quejes y dale gracias a Dios todos los días de tu vida por la bendición de estar aquí un día más. 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Si quieres llamarme para saludarme, aquí estoy. Una amiga, una asesora, un agente de seguro, orgullosa de ser agente de seguro porque es la profesión más linda que he podido conocer. Amar, cuidar y ayudar a mi prójimo. 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Es que Dios me preparó, me mandó tantos Goliat. Dios, te voy a mandar una lucha ahí para que tú no se preocupe que usted se va a volver una intocable bajo tus alas. Gracias, Dios mío, por un programa más, por mi gente bonita. Que Dios te bendiga a ti y a los tuyos. Y te dejo con mi dichito de siempre. Hazlo por ti. Y hazlo por los que amas.
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3: ¿Qué tal, mis amigos? Mi nombre es Tony Castellanos. Les brindo la más cordial de las bienvenidas a esta nueva emisión de Mundo Deportivo. Iniciamos con baloncesto de la NBA, pero la rama de las damitas, rama femenina. Hay un partido que está en proceso. Las Vegas está jugando en Chicago a las 3 de la tarde. New York visita Phoenix. Mañana hay 4 partidos programados. El primero a la 1 de la tarde, Indiana visitando Minnesota. 3:30, Los Ángeles juegan en Portland. A las 7 de la noche, Dallas, anfitrión de Connecticut. Y a las 8:30, Toronto, que es un equipo canadiense, visita al equipo de Golden State. En la Major League Soccer hay 14 partidos en el día de hoy, a las 7:30 y varios. New England Revolution visita Montreal en Canadá. Nashville juega contra el DC United, Nashville como visitante. Cincinnati recibe a San José, los Earthquakes. Inter de Miami como local ante Columbus. Atlanta visita Filadelfia. Orlando City juega en Nueva York contra los Red Bull. Los Ángeles Football Club visitan en Canadá a Vancouver, todos a las 7:30 de la noche. A las 8:30 hay 4 juegos. Chicago recibe a Charlotte. Minnesota como local ante San Diego. Houston juega en Sporting Kansas City. San Luis City como local ante Real Salt Lake. A las 9:30 de la noche, Colorado recibe a Austin. A las 10:30, Dallas visita a Los Ángeles Galaxy. El último a las 10:45 de la noche, en Portland, los Timbers reciben a el quinteto de Seattle. Las posiciones están así. Comenzamos en la conferencia del oeste con 33 puntos cada uno. Primer lugar, Vancouver, que es de Canadá. Segundo, Los Ángeles Football Club. Tercero, San José. Vancouver tiene 16 partidos jugados, Los Ángeles Football Club 18 y San José 17. Tienen el mismo récord en victorias y empates, 10 triunfos, 3 empates cada uno. Vancouver ha perdido 3, Los Ángeles Football Club 5, San José 4. En goles anotados, 37 para Vancouver, 34 Los Ángeles Football Club, 35 San José. En goles recibidos, Vancouver, que está en la primera posición, 16, Los Ángeles Football Club segundo, 18, San José tercero, 20. Repito, los tres suman 33 unidades. Los últimos 5 partidos de Vancouver, le ganó 3-2 a Dallas, perdió 1-0 de Houston, derrotó 4-2 a San Diego, cayó 4-3 de Cincinnati, en la última ronda igualó a 0 con Minnesota. Los Ángeles Football Club, por su parte, ha estado mejor, luego de perder 3-2. del conjunto de Nashville se ha anotado 4 triunfos consecutivos. 1-0 superó a Seattle, 3-0 a Los Ángeles Galaxy, que es el otro equipo de la ciudad de Los Ángeles, 3-1 a Real Salt Lake y 4-0 en la última ronda se llevó a Sporting Kansas City. San José, por su parte, no ha estado muy bien, ha perdido 3, ha ganado 1, ha empatado 1 en los últimos 5 juegos. Su único triunfo cuando le ganó 3-1 a Portland. Su empate igualó a 1 con Los Ángeles Galaxy en la ronda anterior. Y sus 3 derrotas, cayó 3-2 de Seattle, 3-2 de Dallas, 4-0 de Orlando City. Continuamos con 3 equipos con 26 puntos per cápita. Real Salt Lake en la cuarta posición, quinto Houston, sexto Dallas. Real Salt Lake y Houston, 8 ganados, 2 empates y 6 perdidos cada uno. Dallas, que ha jugado 17, Real Salt Lake y Houston han jugado 16, pues Dallas ha ganado 7, empatado 5, ha igualado o ha perdido 5. En goles anotados, Real Salt Lake 28, Houston 23, Dallas 32. En goles recibidos, con 24 cada uno están Real Salt Lake y Houston, parecen hermanos, y con 25 Dallas. Repito, los 3 tienen 26 puntos cada uno. Los últimos 5 compromisos de cada equipo. Iniciamos con Real Salt Lake. Le gana 3-0 a Houston, 2-1 a Colorado, empata a 1 con Minnesota y luego ha perdido sus últimos 2 juegos. Cayó 3-1 de Los Ángeles Football Club y 2-1 de Portland. Houston, por su parte, ha ganado 2, ha empatado un par, perdió 3-0 de Real Salt Lake. Sus triunfos, superó 1-0 a Vancouver, equipo canadiense, fue muy buena victoria de Houston, y también ganó en la pasada ronda 3-0 a Austin, que es otro equipo del estado de Texas. Sus empates, a 1 con Los Ángeles Galaxy y a 1 también con el DC United. Dallas pierde 3-2 de Vancouver, le gana 3-2 a San José, 2-1 a Colorado, iguala a 2 con Portland, pierde la última ronda 1-0 de San Diego. Continuamos descendiendo. Séptimo lugar, San Luis City, 25 puntos, 7 ganados, 6 perdidos, 4 empates, 23 goles a favor anotados e igual cantidad, 23 recibidos. Luego de igualar a 1 con el equipo del DC United, se ha anotado 4 victorias consecutivas. 3-0 le ganó a Austin, 3-2 a Sporting Kansas City, 3-1 a Los Ángeles Galaxy y 1-0 a Colorado. Con 24 puntos cada uno, pero de mal en peor, está Seattle en la octava posición. Ha ganado 7, ha empatado 3, ha perdido 6, han anotado 19 goles, 20 recibidos. Más goles recibidos que anotados no es bueno. Esa combinación no es saludable. Pero los amigos de Seattle han perdido sus últimos 5 juegos. Están descendiendo. Cayeron 2-0 de Los Ángeles Galaxy, 1-0 de Los Ángeles Football Club, es decir, los dos equipos de Los Ángeles le ganaron a Seattle. 5-1 perdió del equipo de Portland, 3-1 de Austin y 1-0 en la ronda anterior de Filadelfia. Noveno lugar, Minnesota, 23 puntos, ha ganado 6, ha perdido 6, ha empatado 5, 19 goles a su favor, 24 en contra. En los últimos 5 partidos no ha ganado, ha perdido 3, ha igualado 2. Sus derrotas, cayó 1-0 de Colorado, 2-1 de New England, 2-1 de Sporting Kansas City, empató a 1 con Real Salt Lake y a 0 con Vancouver. Con 21 puntos cada uno, décimo Portland, décimo primero Los Ángeles Galaxy. Recuerden que estamos en la conferencia del oeste de la Major League Soccer. Portland, 6 ganados, 8 perdidos, 3 empates. Los Ángeles Galaxy con 5 victorias, 7 derrotas y 6 empates. 31 goles a favor para Portland, 24 para Los Ángeles Galaxy. Los dos han permitido más goles que los que han podido anotar. Portland con 32 y Los Ángeles Galaxy con 29. Últimos 5 de Portland. Pierde 2-0 del Inter de Miami. Cae 3-1 de San José. Le gana 5-1 a Seattle. Luego empata a 2 con Dallas. Ganó en la última ronda 2-1 al conjunto de Real Salt Lake. Los Ángeles Galaxy, una victoria en los últimos 5 encuentros. Le ganó 2-0 al equipo de Seattle. Luego empató a 1 con Houston. Cae 3-0 de Los Ángeles Football Club. pierde 3-1 de San Luis City e iguala en la ronda anterior a 1 con San José. San Diego ocupa el lugar número 12 de la Conferencia del Oeste, 20 puntos, ha ganado 5, ha igualado 5, ha perdido 7, 31 goles anotados, 28 permitidos. En los últimos 5 compromisos le ganó 5 goles por 0 a Austin, igualó a 3 con Cincinnati, perdió 4-2 de Vancouver, 1-0 perdió de Colorado y ganó su juego anterior 1-0 a Dallas. Colorado ante penúltimo, lugar 13, 19 puntos, 6 ganados, 10 perdidos, un empate, 26 goles a favor, 25 en contra. Esto es un caso extraño. Está en la antepenúltima posición con más goles anotados que recibidos. Normalmente, desde el octavo lugar, ya los equipos permiten más goles que los que pueden anotar. Sin embargo, Colorado, con 26 goles a favor, 25 en contra, está antepenúltimo, lugar 13. 6 triunfos, 10 fracasos y un solo empate. 19 puntos. En los últimos 5 juegos, Colorado viene de ganarle a Minnesota 1-0, pierde 2-1 de Real Salt Lake, cae 2-1 de Dallas, le gana 1-0 a San Diego y perdió 1-0 de San Luis City. Penúltimo lugar, el 14, 17 puntos. Austin, 4 ganados, 5 empates, 8 derrotas, 22 goles a favor, 35 en contra. Fíjense, más goles permitidos que anotados. En los últimos 5 juegos, Austin no ha estado muy bien. Ha perdido 4, solamente una victoria cuando le ganó 3-1 a Seattle. Sus derrotas: cayó 5-0 de San Diego, 2-1 de Sporting Kansas City, 3-0 de San Luis City y 3-0 de Houston. Y en el último lugar, los optimistas, el primer lugar de abajo hacia arriba, posición número 15, 14 puntos, Sporting Kansas City, 4 triunfos, 11 derrotas, 2 empates, 18 goles a favor, 44 en contra, 14 unidades. Últimos 5 juegos, ha ganado 2, ha perdido 3. No está mal para la última posición. Le gana 2-1 a Austin, pierde 2-1 de los Red Bulls de Nueva York, pierde 3-2 de San Luis City, derrota 2-1 a Minnesota y pierde en la última ronda 4-0 del equipo Los Ángeles Football Club. Equipo con más goles anotados, 37, Vancouver, primer lugar. Menos goles anotados, solo 18, Sporting Kansas City, última posición. Y esto es en la Conferencia del Oeste. Menos goles permitidos, 16, Vancouver, la primera posición. Y más goles permitidos, 44, Sporting Kansas City, el último. Es decir, que en goles más anotados y menos anotados se lo dividen entre el último lugar, Sporting Kansas City, y la primera posición ocupada por el equipo de Vancouver. Cuando regresemos, vamos con la Conferencia del Este de la Major League Soccer. Y bien, mis amigos, si usted nos acaba de sintonizar, bienvenidos sean todos a Mundo Deportivo.
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2: Continuamos con las posiciones en la Major League Soccer. En esta ocasión, la Conferencia del Este líder es Nashville, 39 puntos en 17 partidos, ha ganado 12, ha perdido 2, ha empatado en 3 ocasiones, 33 goles a favor, 12 en contra. En los últimos 5 partidos, una derrota, 4 triunfos. Luego de ganar 4 juegos consecutivos, venció 3-2 a Los Ángeles Football Club, 2-1 a New York City, 1-0 a Atlanta, 1-0 a Montreal, luego perdió en la ronda anterior 1-0 de Orlando City. En el segundo puesto está el Inter de Miami, 37 unidades, ha ganado 11, ha empatado 4, ha perdido solo 2, 43 goles a favor, 30 en contra, ha ganado sus últimos 5 juegos, derrotó 5-3 a Cincinnati, 2-0 a Portland, 6-4 a Filadelfia, 3-2 a Chicago, 1-0 a Montreal. New England, con 29 puntos, está en el tercer lugar, ha ganado 9, ha perdido 5, ha empatado en par de ocasiones, han anotado 26 goles, han permitido 19, repito, 29 puntos. Últimos 5 compromisos de New England, pierde 3-0 de Nashville, supera 2-1 a Minnesota, pierde 1-0 de Charlotte, empata a 0 con Toronto y por fin le ganó 4-1 al equipo de Atlanta. Cuarto lugar, Chicago, 26 puntos, 8 ganados, 2 empates, 6 perdidos, 30 goles a su favor, 22 en contra. En los últimos 5 juegos ha ganado 3, ha perdido 2. Sus 3 triunfos corridos, le ganó 3-1 al DC United, 2-0 a Montreal, 2-1 a Toronto y luego ha perdido sus últimos 2 juegos, 3-2 del Inter de Miami y 3-1 de New York City. Precisamente, New York City ocupa el quinto lugar, Charlotte el sexto, ambos con 25 puntos cada uno, tienen exactamente

England igualó a 2 con Atlanta para ganar 2-0 en la ronda anterior al conjunto de los Red Bulls de New York. Séptimo lugar, Cincinnati en la conferencia del este de la Major League Soccer. Ha ganado 6, ha perdido igual cantidad 6, ha empatado 5. 41 goles a favor, 42 en contra. Aquí comienzan los equipos que permiten más goles que los que pueden anotar. 41 y 42 para Cincinnati. Está en el séptimo lugar, 23 puntos. Últimos 5, pierde 5-3 del Inter de Miami, iguala a 3 con San Diego, derrota 6-2 a Orlando City, le gana 4-3 a Vancouver, pierde 2-1 de Columbus. Con 22 puntos cada uno, octavo los Red Bulls de New York, noveno DC United. Los Red Bulls, 6 ganados, 7 perdidos, 4 empates, 26 goles a favor, 37 en contra, los últimos 5 compromisos. Le gana Columbus 3-2, empata a 1 con New York City, le gana 2-1 Sporting Kansas City, pierde 3-1 de Filadelfia y 2-0 de Charlotte, es decir, ha perdido sus últimos 2. El DC United pierde 3-1 de Chicago, empató a 1 con San Luis City, a 4 con Montreal, a 1 con Houston, luego gana 2-1 a Toronto. En el lugar 10, Orlando City, 20 puntos, 6 victorias, 9 derrotas, 2 empates, han anotado 28 goles, han permitido 44, últimos 5, le gana 4-3 a Filadelfia, empata a 1 con Atlanta, cae 6-2 de Cincinnati y luego se anota 2 triunfos corridos. Le gana 4-0 a San José y 1-0 a Nashville. Columbus ocupa el lugar 11 con 19 puntos, ha ganado 5, ha perdido 8, ha empatado 4, 24 goles a su favor, 26 en contra. Últimos 5, pierde 3-2 de los Red Bulls de New York, iguala a 1 con Filadelfia, le gana 2-0 Atlanta, pierde 2-1 de New York City y gana 2-1 a Cincinnati. Toronto está en el lugar 12, 16 puntos, 3 ganados, 7 empates, igual cantidad de derrotas, 7, han anotado 23 goles, han permitido 31, 16 puntos. Últimos 5 juegos de Toronto, no ha ganado, pierde 3-1 de Charlotte, cae 2-0 de Chicago, iguala a 0 con Montreal, a 0 con New England y pierde 2-1 del DC United. 15 puntos para Montreal, lugar 13, 4 ganados, 10 perdidos, 3 empates, 33 goles recibidos, solo 22 anotados. En los últimos 5 juegos tampoco ha ganado. Pierde 2-0 de Chicago, iguala a 4 con el DC United, a 0 con Toronto, pierde 1-0 de Nashville y pierde también 1-0 del Inter de Miami. Penúltimo lugar, el 14, Filadelfia, 13 puntos, 3 ganados, 10 perdidos, 4 empates, han anotado 22 goles, al igual que Montreal, pero han recibido 31, 2 menos que Montreal, 13 puntos. En los últimos 5 juegos, 2 ganados, al menos tiene victorias. Pierde 4-3 de Orlando City, iguala a 1 con Columbus, pierde 6-4 del Inter de Miami y ahora vienen sus 2 triunfos. Le gana 3-1 a los Red Bulls de New York y también le gana 1-0 a Seattle. Y en la última posición, en el lugar 15, Atlanta, 12 puntos, ha ganado 3, ha perdido 11, ha empatado 3 veces, 17 goles a favor, 30 en contra. Últimos 5 juegos no ha ganado, empató a 1 con Orlando City, perdió 2-0 de Columbus, 1-0 de Nashville, empató a 2 con Charlotte y perdió en la última ronda 4-1 del equipo de New England. Más goles anotados en la conferencia del este de la Major League Soccer, 43, el Inter de Miami ocupa el segundo lugar. Menos goles anotados, 17, Atlanta, la última posición. Menos goles permitidos, 12 nada más, Nashville, primer lugar. Y más goles permitidos, no está en la última posición, está en el lugar 10, Orlando City con 44. En ambas conferencias, al finalizar la serie regular, los primeros 7 lugares avanzan a los playoffs octavos de final y el octavo y noveno se suma en la primera fase de los playoffs. Esa es la Major League Soccer aquí en Mundo Deportivo. Luego de fútbol, ahora le corresponde a los amantes del béisbol, específicamente el béisbol de las grandes ligas. Hoy hay 15 juegos, 7 de ellos interligas, 6 lanzadores.

0: hispanos, 5 de República Dominicana, 1 de Venezuela. El primer juego, 3 y 7 de la tarde, Cardenales de San Luis visitan en Canadá a los Azulejos de Toronto, partido interligas, porque San Luis pertenece a la Liga Nacional, Toronto a la Liga Americana. 3 juegos programados para comenzar a las 4 y 10 de la tarde hoy. Medias Blancas de Chicago visitan a Tampa, los Mets de New York reciben a los Miami Marlins y los Mellizos de Minnesota jugarán en Seattle. 6 y 40, Pittsburgh visita Cincinnati, 7 y 5, Filadelfia en Baltimore. Este partido es Interligas, Filadelfia de la Liga Nacional, Baltimore de la Americana. Por Filadelfia lanza Christopher Sánchez, nativo de República Dominicana, de la ciudad de La Romana. Su estatura 6 pies 6 pulgadas, es bastante alto. Utiliza el número 61 en la espalda de su uniforme, tiene 29 años de edad. Esta es la apertura número 23 de la campaña para Christopher Sánchez. Compila 13 ganados, solo 4 perdidos. En marzo lanzó un juego nada más, ganó 1, no perdió, 1-0. En abril, 6 juegos, 1 victoria, 2 derrotas. En ese momento tenía 2 ganados y 2 perdidos. En mayo se recuperó, ganó 4 partidos sin perder. En junio, en los 6 partidos, ganó 4, perdió 1. Y en julio, hasta este momento, 4 juegos. Bueno, ya julio es historia. En julio, 4 partidos, ganó 3, perdió 1. Lanzó un juego completo, que fue en mayo, contra los Piratas de Pittsburgh. 9 entradas, permitió 6 hits, 0 carreras blanqueada. No otorgó transferencia o bases por bolas, es decir, estuvo muy bien controlado. Y ponchó a 13. Ese juego lo ganó el amigo Christopher Sánchez a los Piratas de Pittsburgh. En 2 ocasiones ha estado lanzando hasta el octavo episodio, octavo inning. Una vez con los Atléticos y otra con Cleveland. En ambos partidos no permitió carreras. Más ponches en un partido en esta campaña 2026, 13. En el mes de mayo contra los Piratas de Pittsburgh, ese partido lo ganó. Y ha ponchado a 10 en 3 partidos. En marzo a Texas y ganó ese juego. En mayo a los Atléticos, también ganó. Y en junio a los Azulejos de Toronto, equipo canadiense, y también salió victorioso. Tiene 29 años de edad, 6 temporadas en el béisbol de las grandes ligas, todos con los Phillies de Filadelfia en la Liga Nacional. Ha ganado 43 partidos, ha perdido 25. Repito, en esta campaña tiene 13 ganados, 4 perdidos. Su mejor temporada fue el año pasado, cuando ganó 13, perdió 5, ahora tiene 13 y 4. Es decir, que va a superar su mejor campaña, que fue el año pasado. 3 veces ha participado en la postemporada, los playoffs, en el 2023, en el 24 y en el 25, en 4 partidos, 0 ganados, 0 perdidos. Ese es Christopher Sánchez, el zurdo, que va a lanzar por los Phillies de Filadelfia contra Baltimore. Filadelfia será visitante a las 7 y 5 de la noche. A las 7 y 10, Texas juega en Houston. Aquí hay otro lanzador hispano, dominicano, nacido en la ciudad de Santiago, Ronel Blanco. 0 ganados, 1 perdido en lo que va de la temporada. Utiliza el número 56 en su uniforme. 6 pies, 3 pulgadas la estatura, tiene 32 años de edad. Esta es su tercera apertura. Salió sin decisión contra Miami y perdió contra los Medias Blancas de Chicago. Ha ponchado 8 en un juego a los Miami Marlins, sin embargo salió sin decisión. En la postemporada en el béisbol de las grandes ligas, en el 2024, de relevo 0 y 0. 18 ganados, 12 perdidos en su carrera en el béisbol. Su mejor temporada fue en el 2024, cuando ganó 13 y perdió 6. Todos con los Astros de Houston. 3 partidos a las 7 y 15 de la noche. Arizona visita a Cleveland, Interligas. Los Yankees de Nueva York juegan en Chicago contra los Cachorros, también Interligas. Washington visita Atlanta. Por los Bravos de Atlanta lanza el dominicano Reinaldo López. Nació en la ciudad de San Pedro de Macorís. Muchos peloteros dominicanos vienen de esa ciudad, San Pedro de Macorís. Uno de los más famosos fue Sammy Sosa. 6 pies, 1 pulgada la estatura, número 40 en su uniforme, tiene 32 años de edad. Ha ganado 4, ha perdido 3. En lo que va de la campaña, este es su juego número 25. En marzo lanzó 1, 0 y 0. En abril 5, ganó 2, perdió 1. En mayo 7, no ganó ni perdió. En junio 6, ganó 1, no perdió. Y en julio 5, ganó 1, perdió 2. Sus triunfos, le ganó Arizona, Detroit, Pittsburgh y San Luis. sus derrotas frente a Washington, San Luis y San Diego. Su mayor cantidad de innings lanzados en esta temporada ha sido 6. Y fue en marzo contra los Reales de Kansas City, salió sin decisión, permitió 3 hits, una carrera que fue limpia, un cuadrangular, 2 bases por bolas y 3 ponches. Más ponches en lo que va de la campaña, ha ponchado a 6 en 3 partidos. Contra los Miami Marlins salió sin decisión, frente a los Cardenales de San Luis le ganó, y contra los Padres de San Diego le ponchó 6, pero perdió ese juego. En la postemporada o los playoffs ha participado en par de ocasiones, en el 2016 con Washington y en el 2021 con los Medias Blancas de Chicago. 0-0 es su récord. En el béisbol de las Grandes Ligas ha ganado 51 partidos, ha perdido 57 en 11 temporadas. Su primera campaña fue en el 2016 con el equipo de Washington, luego 6 temporadas y un cuarto con los Medias Blancas de Chicago en la Liga Americana, luego un cuarto de temporada con los Angelitos de Anaheim y un cuarto de temporada con Cleveland, y 3 ahora con los Bravos de Atlanta. Ese es Reinaldo López. Pero vamos a ofrecer los partidos que ha ganado Christopher Sánchez, que no les comenté este renglón. Ha ganado a Texas, a los Cachorros de Chicago, a los Atléticos, a Colorado, 2 veces a los Piratas de Pittsburgh, 2 veces a los Padres de San Diego, le ganó a Toronto, a los Mets de Nueva York, Detroit, los Dodgers de Los Ángeles y los Yankees de Nueva York. 13 triunfos. Sus derrotas, perdió de San Francisco, Atlanta, Milwaukee y Kansas City. Son 4 derrotas. Ya les comenté su juego completo. Eso fue Christopher Sánchez. Bueno, vamos a continuar. A las 8 y 10 de la noche, Reales de Kansas City visitan a los Rockies de Colorado, Interligas. Por el equipo de la Liga Americana, Reales de Kansas City lanza el venezolano Luyender Ávila. Nació en Caracas, la capital de Venezuela. Su estatura 6 pies 3 pulgadas. Número 58 en su uniforme, tiene 24 años de edad, jovencito. Ha ganado 5, ha perdido 3 en lo que va de la temporada. Este es su juego número 21. En abril lanzó 3 partidos, su récord fue 0 ganado y 1 perdido. En mayo 7, 0 victorias, 1 derrota. En junio 6 juegos, ganó 3, perdió 1. Y en julio 4, récord perfecto, 2 triunfos sin derrotas. Su mayor cantidad de trabajo en un partido fue 6 entradas y 1 tercio contra San Francisco en el mes de junio. Permitió 5 hits, 2 carreras, ambas limpias. Transfirió a un bateador, ponchó a 7, ganó ese juego. Su mayor cantidad de ponches, 7 en un partido contra San Francisco, ganó ese juego. Sus triunfos a Cincinnati, Washington, Tampa, Filadelfia, San Francisco, y sus derrotas Milwaukee, Cleveland y Houston. 2 temporadas en el béisbol de las Grandes Ligas, ambas con Kansas City. Ha ganado 6, ha perdido 4. Su mejor campaña fue el año pasado, ganó 1, perdió 1. Ese es Luyender Ávila. Ahora, en esta campaña que tiene 5-3, pues está mejorando. A las 8:40, Gigantes de San Francisco visitan en San Diego a los Padres. 9:10, son Interligas. Medias Rojas de Boston visitan a los Dodgers en la ciudad de Los Ángeles. 9:38, otro Interliga. Cerveceros de Milwaukee juegan en Anaheim contra los Angelitos. El equipo de Anaheim o los Angelitos anuncia al dominicano José Soriano. Nació en la ciudad capital de la República Dominicana, Santo Domingo. 6 pies, 3 pulgadas la estatura, número 59 en su uniforme. José Soriano tiene 27 años de edad, ha ganado 9, ha perdido 6 en lo que va de la campaña. Este es su juego número 23. En marzo lanzó 2 y los ganó. En abril 5, récord 3-1. En mayo 5, una victoria, 3 derrotas. En junio 6, con 2-1. Y en julio 4, igualado con un triunfo y una derrota. Sus triunfos le ha ganado a Houston, Chicago, Atlanta, Cincinnati, San Diego, Toronto, los Dodgers de Los Ángeles y Tampa. Sus derrotas, 2 veces ha perdido frente a los Medias Blancas de Chicago, luego una vez contra los Dodgers de Los Ángeles, los Tigres de Detroit, Marineros de Seattle y Mellizos de Minnesota. Su mayor trabajo fue 8 innings completo en abril contra los Bravos de Atlanta. Permitió 3 hits, una carrera que fue limpia, no transfirió ningún bateador, no otorgó bases por bolas, ponchó a 10, ganó ese juego. 4 temporadas en el béisbol de las Grandes Ligas, todas con los Angelitos de Anaheim. Récord negativo, 26 ganados, 27 perdidos. Cuando usted pierde más que los que pueden ganar, ahí hay problemas. Su mejor temporada fue cuando ganó 10, perdió 11 el año pasado. Ese es el amigo José Soriano. A las 9:40 los Tigres de Detroit visitan a los Atléticos en la ciudad de Sacramento, en California. Por Detroit lanza otro dominicano zurdo, Framber Valdez, nació en Palenque. 5 pies 11 pulgadas la estatura, número 59 en su uniforme. Framber tiene 32 años de edad. Esta es su apertura número 22 en la campaña. En marzo, un partido, salió sin decisión, 0-0. En abril, 6, ganó 2, perdió 1. En mayo, 5 juegos, no ganó, perdió 3. En junio, 5 compromisos, ganó 2, perdió 1. Y en julio lanzó 4 juegos, ganó 1, perdió 2. Su mayor trabajo, 7 innings en par de ocasiones. En abril se enfrentó a los Reales del Kansas City, salió sin decisión. Permitió 4 hits, una carrera que fue limpia, 2 bases por bolas y un ponche. En el mes de julio se enfrentó a los Atléticos, ganó ese juego, lanzando 7 innings, perdón. Permitió 3 hits, una carrera que fue limpia, no otorgó transferencias, ponchó a 9. La mayor cantidad de ponches en la campaña precisamente fue 9 contra los Atléticos. En julio ganó ese juego. Sus triunfos, le ha ganado a San Luis, Boston, Seattle, los Yankees de Nueva York y los Atléticos. Sus derrotas en par de ocasiones de los Mellizos de Minnesota, y una vez perdió de Boston, Cleveland, Medias Blancas de Chicago, Texas y los Cachorros de Chicago. Tiene 9 temporadas en el béisbol de las Grandes Ligas, 8 con Houston y 1 con Detroit. Ha ganado 86 partidos, ha perdido 59. Su mejor campaña fue en el 2022, cuando ganó 17 juegos y perdió 6. Ese es Framber Valdez. Y esa fue la actividad en el béisbol de las Grandes Ligas para el día de hoy.
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2: La programación de los partidos para el día de hoy en la Liga Profesional de Argentina de Fútbol. En la tercera ronda participan 30 equipos divididos en dos grupos de 15 cada uno. Hoy la actividad en proceso, Estudiantes de Río Cuarto recibe a Banfield, Gimnasia Mendoza, anfitrión de Unión de Santa Fe. A las 5 de la tarde hay dos, Argentinos Juniors visita Belgrano de Córdoba, Estudiantes de La Plata jugará como local ante el visitante Defensa y Justicia, 7 y media de la noche Racing Club, anfitrión del visitante Tigre. Mañana hay 5 juegos programados, a la 1 y media hay 2, al 2 y B recibe Gimnasia La Plata, Barracas Central visita Deportivo Riestra, a las 4 Newell's Old Boys, anfitrión de Boca Juniors, 6 y 15 Rosario Central juega con River Plate como local, y a las 8 y media de la noche Lanús recibe la visita del Instituto de Córdoba. Las posiciones, apenas está comenzando el torneo, con 6 puntos en el primer lugar está Vélez Sarsfield, en el grupo A, segundo lugar Independiente también con 6, tercero Defensa y Justicia 4 puntos, con 3 puntos cada uno, cuarto Deportivo Riestra, quinto Lanús, sexto Instituto, séptimo Newell Old Boys, octavo San Lorenzo, noveno Gimnasia Mendoza, con un punto en el décimo lugar Unión de Santa Fe en el número 11 Platense, y con 0 puntos en el 12 Estudiantes de La Plata, 13 Talleres de Córdoba, 14 Boca Juniors, en el lugar 15 Sótano Central Córdoba. Grupo B con 6 puntos, primer lugar Argentinos Juniors, segundo Barracas Central con 4, tercer lugar Atlético Tucumán, cuarto Racing Club, quinto Independiente Rivadavia, con 3 unidades per cápita, sexto Belgrano, séptimo Banfield, octavo Gimnasia La Plata, noveno Huracán, décimo Estudiantes Río Cuarto, con 1 hay 2, en el lugar 11 Rosario Central, en el 12 al 2 Civi, y con 0 puntos en el lugar 13 Tigre, en el 14 Sarmiento de Junín, y en el último lugar el 15 River Plate. Al concluir la serie regular, los primeros 8 de cada grupo van directo a los playoffs, octavos de final. Nos trasladamos a la primera de Colombia, segunda fecha, torneo clausura, juegan 20 equipos. Hoy, a las 3 de la tarde, Deportivo Pasto recibe a Águilas Doradas, 5 y 5, Deportes Tolima visita Alianza, 7 y 10, Independiente Medellín como local ante Deportivo Cali, 9 y 15, Atlético Junior, anfitrión del equipo Millonarios. Mañana domingo, solo 3 partidos programados, el primero a las 4 y 45, perdón, de la tarde, Jaguares de Córdoba recibe Atlético Nacional, 6 y 45, Boyacá Chicó visita América de Cali, y a las 9, Independiente Santa Fe jugará como local frente al visitante 11 Caldas. Las posiciones de los 20 equipos, estamos apenas comenzando en la primera A de Colombia, con 4 puntos cada uno, primero Bucaramanga, segundo Llaneros. Con 3 está en tercer lugar 11 Caldas, cuarto América de Cali, quinto Deportivo Cali, sexto Independiente Medellín, séptimo Deportes Tolima, octavo Río Negro Águilas. Con 1 punto está noveno Alianza, décimo Fortaleza. Y con 0 puntos está Boyacá Chicó en el lugar 11, Atlético Nacional en el 12, Deportivo Pasto en el 13, en el 14 Independiente Santa Fe, 15 Atlético Junior, en el 16 Millonarios, 17 Pereira, 18 Inter Bogotá, 19 Jaguares de Córdoba y en el 20 Cúcuta Deportivo. Entonces, al concluir la serie regular, los primeros 8 conforman el torneo cuadrangular del clausura en la primera A de Colombia. Continuando en Sudamérica, en Perú su liga primera, tercera ronda, torneo clausura, aquí juegan 18 equipos. Hoy partidos que está en proceso, Cajamarca está jugando como local frente al visitante Sport Huancayo, a las 4 y media de la tarde Sport Boys visita Atlético Grau, a las 7 UTC visita Cusco y a las 9 y media Alianza Lima recibe Alianza Atlético. Mañana domingo hay 4 partidos, el primero a las 12 en punto de mediodía, Sporting Cristal recibe a Juan Pablo II, 2 y 15 de la tarde Deportivo Garcilaso visita al ADP, 4 y media Melgar visita Deportivo Moquegua y a las 7 y media Cienciano del Cusco, anfitrión de Universitario. Las posiciones, y está comenzando, dos rondas nada más, con 6 puntos en la primera posición. Primer lugar es Melgar, segundo Universitario de Deportes, con 4, tercero Juan Pablo II, cuarto lugar Alianza Lima, con 3 está quinto Cusco, sexto Sport Huancayo, séptimo Sport Boys, octavo Grau, noveno Sporting Cristal, décimo Deportivo Garcilaso, décimo primero Alianza Atlético, décimo segundo Los Chancas, con 2 hay 2, décimo tercero Comerciantes Unidos, décimo cuarto Moquegua, con 1 hay 2, décimo quinto Cajamarca, décimo sexto Cajamarca, pues uno es el Fútbol Club Cajamarca y el otro es Cajamarca solo. El lugar 17 Tarma y el 18 Cienciano, ambos 0 puntos. Al concluir el torneo, la serie regular, el primer lugar va directo a los playoffs. Esa es la Liga Profesional de Perú. En Venezuela comienza su torneo clausura en la primera ronda. Participarán 14 equipos. Hoy a las 5 de la tarde, 2 partidos. La Universidad Central de Venezuela visita a Trujillanos. Monagas recibe a Deportivo La Guaira. Mañana domingo hay 2 más. A las 5 de la tarde, Rayo Zuliano visita Zamora. Y a las 6:30, Metropolitanos como local ante Academia Puerto Cabello. Los equipos que van a participar: Carabobo, Caracas, Deportivo Táchira, Estudiantes Mérida, Monagas, Portuguesa, Zamora, Trujillanos, La Guaira, Universidad Central, Metropolitanos, Puerto Cabello, Rayo Zuliano y Anzoátegui. Al concluir la serie regular, los primeros 8 se conforma el torneo cuadrangular del clausura. Eso es Venezuela. Nos vamos a Centroamérica. Costa Rica, segunda fecha del torneo Apertura, juegan 10 equipos. Hoy a las 7 de la noche, Sporting San José visita Punta Arenas. A las 10, Alajuelense recibe a Escorpiones Belén. Mañana domingo hay 2 más. El primero a las 6 de la tarde, Saprissa como local ante San Carlos. A las 8 de la noche, Herediano visita al Inter de San Carlos. Las posiciones, luego de un partido, con 3 puntos cada uno: primero Saprissa, segundo Escorpiones, tercero Cartaginés con 1 punto, cuarto Alajuelense, quinto Herediano, sexto Punta Arenas, séptimo Sporting Football Club, y con 0 puntos, octavo Inter San Carlos, noveno San Carlos y décimo Pérez Celedón. El Salvador, tercera ronda, torneo Apertura, 12 equipos juegan aquí. Hoy, 2 juegos, el primero a las 5 de la tarde, Internacional Santa Tecla visita Fuerte San Francisco. A las 7 de la noche, Municipal Limeño, anfitrión del equipo platense. La actividad para el domingo en El Salvador, 3 partidos, 2 de ellos comienzan a las 5 de la tarde. Atlético Balboa, anfitrión de Isidro Metapán, Águila visita Cacahuatique. Y a las 7:30 de la noche, FAS juega contra el Inca Aruba. Las posiciones: en el primer lugar está Metapán con 6 puntos, segundo Luis Ángel Firpo con 4, con 3 puntos cada uno, tercero Alianza, cuarto Cacahuatique, quinto FAS, sexto Municipal Limeño, con 2, séptimo Águila, octavo el Inter de Santa Tecla, con 1 punto cada uno, noveno Platense, décimo Atlético Balboa, décimo primero Fuerte San Francisco, y con 0 puntos en el último lugar, en el 12, Inca Aruba, 0 puntos. Al concluir la serie regular, los primeros 2 van directo, clasifican a los playoffs semifinales, tercero, cuarto, quinto y sexto lugar a los playoffs, cuartos de final. Liga Nacional de Guatemala, ronda número 2, torneo Apertura, 12 equipos. La actividad para hoy, 3 partidos, el primero a las 5 de la tarde, Suchitepéquez visita Deportivo Mixco. A las 8, Comunicaciones recibe a Deportivo San Pedro. A las 10 de la noche, Malacateco visita a Guastatoya. Mañana domingo, 1 juego nada más, a las 8 de la noche, Marquense jugará en su estadio contra el visitante Municipal. Las posiciones luego de la primera ronda, con 3 puntos cada uno: primer lugar Antigua, segundo Municipal, tercero Guastatoya, cuarto Deportivo San Pedro, con 1 punto cada uno, quinto Malacateco, sexto Cobán Imperial, séptimo Suchitepéquez, octavo Comunicaciones con 0 puntos, noveno Celajú, décimo Aurora, décimo primero Marquense, décimo segundo en el último lugar Deportivo Mixco. Al concluir la serie regular, los primeros 2 lugares se van directo a las semifinales, del tercer al sexto lugar a la parte de los cuartos de final de los playoffs. En la Liga Nacional de Honduras, su primera fecha, torneo Apertura, 12 equipos juegan aquí. Hoy la actividad se inicia con 1 juego a las 5:30 de la tarde, Choloma visita Génesis. Mañana domingo, sí, la actividad se amplía a 3 juegos, el primero a las 5 de la tarde, Juticalpa recibe a Motagua. 7:15 de la noche, Olancho visita Estrellas Rojas. Y a las 9:30, Universidad de La Paz visita Club Deportivo Olimpia. Los equipos que participan: Motagua, Olimpia, Maratón, Real España, Platense, Juticalpa, Atlético Independiente, la Universidad, Estrella Roja, Génesis, Olancho y Choloma. Al concluir la serie regular, los primeros dos van directo a las semifinales, de tercero al sexto puesto a los cuartos de final, el último en el lugar 12 en la Liga Nacional a relegación. Hoy hay dos peleas de boxeo por campeonato en hombres a 12 asaltos en la ciudad de Las Vegas, Nevada, en Estados Unidos. Por el título vacante ligero del Consejo Mundial de Boxeo se enfrentarán Lamont Roach y William Cepeda. Roach, estadounidense, 30 años de edad, de estatura 5 pies 7 pulgadas, ha ganado 25 peleas, 10 por nocaut, una derrota, 3 empates. William Cepeda es mexicano, 30 años de edad, 5 pies 9 pulgadas la estatura, 33 triunfos, 27 por la vía del nocaut, una derrota. Hay que tener mucho cuidado con el amigo William Cepeda, que es tremendo pegador. Así que Lamont Roach, atento. Hay otra pelea también por el título ligero de la Federación Internacional de Boxeo en poder de Raymond Murataya, estadounidense, 29 años de edad, 5 pies 8 pulgadas la estatura, está invicto, 24 triunfos sin derrotas, de las 24 victorias, 17 por la vía del nocaut. Su retador, Rondón Conceicao, es brasileiro, 37 años de edad, muy mayor, 5 pies 7 pulgadas la estatura, 21 ganado, 10 por nocaut, 3 derrotas y un empate. Aquí no creo que tenga problema el campeón Murataya para defender exitosamente su título ligero de la Federación Internacional de Boxeo.
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0: también las colombianas. Yo no me lo pierdo, ¿cierto?
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4: Y bien, mis amigos, no hay tiempo para más. Mi nombre es Tony Castellanos. Hasta la próxima, si Dios quiere. Y yo sé que Él va a querer. Que Dios le bendiga y les cuide siempre. Feliz, tranquilo y placentero fin de semana para todos. Bye, bye.
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0: Amén.
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0: Lozano está herido. Sánchez, ponte tu casco y toma el lugar de Lozano.
1: ¿Qué? ¿Quiere que yo juegue?
0: Estás en este equipo, ¿no?
1: Sí, pero no es un tacleador defensivo.
0: Correcto, esa es la posición que necesitamos cubrir.
2: ¿Ha notado que en la mayoría de las iglesias un pequeño grupo de personas hace todo?
1: Entrenador, si juego rayaré mi casco y tendré que lavar mi camisa.
0: ¿Y para qué crees que te vienes esas cosas? ¿Para calentar la banca?
1: ¡Pero puedo salir herido! ¡Vea lo que hicieron a Lozano!
2: Dios le ha dado a cada creyente talentos y habilidades para edificar su iglesia y darle gloria a él.
1: Entrenador, hace mucho que no juego. Creo que ya no soy buen jugador.
0: Sánchez, has estado entrenando lo suficiente. Lo harás bien.
1: ¿Y qué tal Morales? Él es mucho mejor que yo. ¿Por qué no lo manda él?
0: Morales es de la ofensiva y necesita descansar. ¡Ahora métete!
2: Dios tiene una tarea para ti. Si tú no la estás haciendo, ¿quién te está reemplazando?
1: Ya sé. ¿Por qué no mejor animo muy bien al equipo desde la banca?
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Todo cuanto tiene el Padre es mío. Por eso les dije que el Espíritu tomará de lo mío y se lo dará a conocer a ustedes. Juan 16:15.

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1: Amarillo, verde y azul. Oigan, no hay cable rojo. ¿Qué hago?
0: Lo que tú pienses, Alan.
1: ¡Lo que yo piense!
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1: Pues si yo hubiera diseñado esta bomba, le hubiera puesto un cable rojo.
0: Ese es el punto, Alan. Nosotros tampoco diseñamos la vida. Por eso necesitamos a Dios.
1: ¡Ajá! Aquí hay un cable rojo. Sabía que podía hacerlo solo.
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Ustedes ya son hijos. Dios ha enviado a nuestros corazones el espíritu de su Hijo que clama, Abba Padre. Así que ya no eres esclavo sino hijo. Y como eres hijo, Dios te ha hecho también heredero. Gálatas 4:6-7.

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